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¿Cómo no recordar la tarde inolvidable cuando partí de mi pueblo? Cargado de sueños, de esperanza. El sol adormecido se iba recostando sobre los techos, estirando la sombra de un molino sobre la calle de tierra, donde la antigua casa de mi viejo parecía quererme retener en su silencio. Allí quedaban mis seres queridos, mi madre, mi padre, entristecidos por mi adiós, el abrazo cordial de mis hermanos, el deseo mejor de mis amigos, las manos en alto de mis vecinos, la iglesia, el club, la esquina del boliche o la plaza dominguera, allí donde la vuelta del perro me enseñó a encender el primer cigarrillo, esperando ansioso el amor de aquella niña que me supo besar por vez primera.

No me pidas más sabor que este que puedo brindarte. 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Porque siendo ensimismado creerás que te irreverencio. Ten en cuenta que silencio no es solo estarse callado.

porque no es cuestión de hablar, sino es cuestión de querer. Y hay un íntimo placer simplemente con estar. Yo te quisiera invitar a que vayas razonando. Mira que hay cosas que cuando están con los nudos flojos, a falta de buenos ojos se atan bien, pero pensando.

Entre un espejo de cielo y de rocío, se me juntó la noche y la mañana. Mientras el sauce derramaba un llanto, tamizaba sombra y luz sobre las ramas. Algún rubí de brasa en la ceniza se biseló candente en un soplido, y mi negra pavita echó un bufido como para darle al mate una paliza. Una lechuza se asomó chismosa mientras un tero me llenó de gritos. Eché un pial con el lazo del recuerdo y lo clavé de guampas al tiempo y sus caprichos. Se me arrimó el zorrino maloliente de algún amor tal vez o algún amigo. De esos que suebran cuando todo suebra, de esos que faltan cuando uno ha perdido. Se me arrimó el recuerdo de una boca, de algún beso tal vez o de un castigo. Pero también se me arrimó la boca de mi vieja guitarra en un alivio.

Se me juntó la noche y la mañana sin darme cuenta que dormía en un sueño, engarrotado de fríos y distancias, cabresteando una vida sin empeño. Me asosegué de nada en un cansancio de cimarrones largos y tabaco, masticando la rabia de un destino que nunca me llegaba hasta los labios. Me dio mucha vergüenza de ser mucho y muy poca me dio de ser muy poco. Tal vez me equivoqué, tal vez fui un loco que encerrado en tal vez fui muy ducho. Alguna vez me tuve un poco de pena. He estado tan solo con mis huesos que conversaba con mis propias mentes, palabras que no caían del pescuezo. Se me atoró un insulto en el garguero sin saber ni por qué ni pan de diva. Aburrido, tal vez fui compañero de mi misma esperanza envejecida. Fui terco a lo mejor, así es la vida. Unos por lerdo, otros por seguirla. Se amontonan los años en el lomo esperando que mañana sea otro día. Se me juntó la noche y la mañana, cimarrón y tabaco en la saliva. Un palito de sauce entre los dedos y un rubí de silencio en la ceniza.

sin saber ni por qué salía el galope pazuco y seguidor de mi encordada. Capricho de sentir en la madera el brote de una triste copla pampa.

Sin saber ni por qué dejé la cara como una nazarena, el sol clavó mi ojo. Un sudor de vergüenza me empapaba y un pedazo de adentro echó un corcovo. La pucha que he sentido tembladeras y chuzazos de frío al espinazo. Cantidades tremendas de desgracia encontré desde entonces a cada paso. Me hice amigo del peón, de sus quehaceres, de su amor, de su pena y su alegría. Caminé muchas leguas aprendiendo lo que en antes miraba y no veía. Me entreveré en el humo de fogones, en el guiso de oveja frito a cebo, medianoche de tambos y alpargata, camperita de algodón que en tu había debo. Me recibí de perro diplomado, sin cansancio, ni techo, ni domingo. Eso sí, no soporté collares ni cadenas de criollos ni de gringos. Al primer empujón mostré el colmillo, no por malo, sino de prevenido. Soy perro que no duerme bajo el catre de alcahuetes de patrones ni caudillos.

Alguna vez yo también anduve desorientado, como cachorro mojado, sin saber ni quién es quién. Supe hacer en un andén mi mejor departamento, reparando lluvia, viento, o en algún embarcadero no faltó algún compañero para hacer dúo de lamento. Cosas que tiene la vida cuando el hombre anda en la mala, pisa caca y se resbala, pisa en lo seco y también. El infierno y el Edén en un suspiro se exhala. Suspiros que encierran todo, sumisión y rebeldía. Recuerdos de algarabía, tiempos malos y mejores, y a los primeros albores, meta pata por la vía. Con rumbo a cualquier lugar con un silbo entre los dientes, con un mono tan prudente que apenas lleva una muda, y una marcha tartamuda entre durmiente y durmiente. La esperanza de encontrar cerca del riel un molino, para refrescar el camino y para yerbear si es que hay hierba. Hasta el más manso se enerva con semejante destino. Y al fin, ¿qué vengo a buscar? Trabajo honrado y decente, gorra en mano y muy sonriente para reflejar simpatía. Y otra noche y otro día sin probar algo caliente.

Pa'l pobre siempre el camino tiene sombras en invierno. Yo lo noté en el cuaderno de mi archivo más sincero. Y por más que exista enero, el julio siempre es más lerdo. Por eso el hombre termina recurriendo a la ciudad, sabiendo que deja atrás tapera el pago querido. Se encuentra solo y perdido sin saber pan de agarrar. Desde que empieza el andén repleto de palomitas, el pobre ya se palpita que llegó a la solución. Trabajo, pan y un montón de ilusiones se dan cita. Después viene la maroma de lo primero nacer. Hay un amigo que ver que vive en Villa Palito. Si le sobra un lugarcito, me quedo a vivir con él. Todo se debe prever para hacer que se haga sencillo. Calle, número, portillo y un amigo a las patadas en una pieza alquilada al fondo de un conventillo. Nadie me puede negar que uno se amarga un poquito. Todo lo que era bonito adentro de la cabeza medio se vuelve tristeza y de entra a volar bajito. Cuando uno trae unos pesos, más o menos se soporta. Mita y mita con la torta hasta que acaba el caudal. Cada cual es cada cual que se estira o que se corta. O me busco otra posilga o tengo que andar a palo. Nadie es bueno y nadie es malo. Todos tienen su razón y el agujero del colchón se ríe como a desgano. Me pregunto pan de hoy si apenas hace unos días de entré en esta romería como rengo en tiroteo, pelao y con más paseo que patio y comisería. A veces buscar trabajo demanda tiempo y tesón. Horas largas, madrugón, espera, colas, edades y las mil calamidades le aguardan al hombre peón. Vaquiano se ha de poner el hombre en tal embarazo. Con el diario bajo el brazo y ganas de caminar, llega a veces a encontrar trabajo, pan o fracaso. Y así va estirando el lazo de su lánguida existencia, con la infinita impotencia de mejorar su pasar. A todo puede llegar quien acumula paciencia. Y no hablemos del malambo que causan los acomodos. A veces codo con codo se observa la manganeta, viene un ñato con tarjeta y al diablo con los corcovos. De nada vale el rezongo cuando la mula está hecha. Por más que el ladero pecha, las balas son palmazonzo. Salmos, plegarias, responsos y granizo en la cosecha. Sé que mucho han de decir que soy un gaucho bocón. Sé que el arca del panzón se alimenta del de abajo. También sé que dende el cuajo todo lo hace el hombre peón. A veces a la pionada suelen llamarle empleado. Nombre más jerarquizado que cambia de acuerdo al puesto. Es simplemente un pretexto, pero es peón, documentado. Nunca falta un infeliz que todavía cree en reyes magos. Se acojinilla de halagos y ansín saborea el panqueque. Al cambio le llaman trueque y el trueque te entrueca el pago. Yo que aprendí desde el pozo que el pozo cambia de forma. También me ajusté a las normas normales pa' quien no piensa. Y así me metí en la trenza de servir de plataforma.

Del trampolín de mi espalda muchos saltaron, lo sé. Mas nunca podré saber la altura que habré prestado. En cambio, me han reprochado el no quedarme de a pie. Pero también me ha tocado, y fue mi más puro anhelo, buscar envión desde el suelo cuando me tocó saltar. Y aunque no aprendí a volar, aprendí a mirar el cielo. Cosas que hay que recalcar para no recalcar el alma. Remedio que da más calma es gritar lo que se siente. El miedo del más decente es indecencia con palma. ¿Se nace maula o se aprende? Siempre me lo pregunté. Tampoco pude saber la dimensión del vocablo. Y a veces hasta cuando hablo me pregunto, ¿qué seré? Si alguno pudiera intuir lo profundo del misterio, desde la idea hasta el fierro se duebla el primer envión, y hasta el mismo corazón suele ser carne pa' perro.

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Y juro que no le miento si le digo que lloré. Pa' acostumbrarme, tardé calamidades de tiempo. Algunos me han preguntado pa' qué vine a la ciudad. Dentrándome a aconsejar que el campo tiene futuro, que allá nadie tiene apuro, que se vive de verdad. Llegando el fin de semana, yo me agarro la maleta, echo al hombro la escopeta y dentro agarra pa' afuera. Ay, sí, se viven de veras, ¿no? Como acá las gambetas. Me han dicho cosas tan lindas del campo y sus maravillas, del ganado y la semilla, del sausal y los arroyos, que me hacen sentir un pollo zapateando en la parrilla. Sabedores de escritorio, consejeros del saber, quisiera poder creer que naciste de tu mama con una jerja por cama para contarme cómo fue. Si alguna vez has estado mirando pasar la vida, sin más razón prometida que poder llegar a viejo amontonando consejos dentro de un alma vencida. Me vine para la ciudad porque se me dio la gana. Si vivo como la rana chapaleando en el bañao, no es culpa mía, cuñao, yo también soy raza humana. Hay una calle famosa que sirve de división. De este lado hay un montón, del otro lado otro tanto. De un lado te venden el santo, del otro la religión. Cada uno cree en el derecho que menos le perjudique. Cada uno le hace un tabique al otro que tiene al lado. Pero nadie está librado de que el barro lo salpique. Nunca el hombre tiene poco si le sobra libertad. Pero se debe pensar que la panza también cuenta. Porque pa' hacer osamenta no es necesario volar. Se va el hombre de su pago y es muy fácil de entender. Alza hijos y mujer, vende y recao y caballo, perro, gato, pato, gallo, rancho si supo tener. Se va el hombre de su pago cansado de andar esperando que algunos se ande acordando que él también es un paisano que tiene dos buenas manos para no vivir mendigando. Sí, seguro que en el poblado no ha de ser todo tan bueno, pero estar en campo ajeno sin más razón que durar termina por reventar hasta el genio más sereno. Nadie me puede decir cómo se extraña el paisaje. Nadie, por mucho coraje para definir al humano, puede pensar de un hermano que pertenece al chusmaje. No hay que andar por los caminos solo tragando distancia. No es ninguna exuberancia galopear el país de paso sin conocer de a pedazos pueblos, obrajes y estancias. Cuando uno tiene gurises en edad de desasnarse, sin tener de ande agarrarse, sin pilcha ni pa' cuaderno, y ni hablar si hay un enfermo y necesita curarse. Y alguna de esas mañanas cuando la escarcha blanquea, donde hasta el más macho se mea sacudiendo la quijada, quisiera ver la piolada de los que charlan de afuera. Suele mezclarnos la vida en mil embrollos distintos. A veces manda el instinto, a veces la educación, y a veces el más chambón nos hace tantear el cinto. Por eso quiero volver a repetir lo ya dicho. Me anda carcomiendo el bicho de la conciencia, parcero. Tal vez el sepulturero me ande escarbando el nicho, pero ansina es mi capricho gritar con todo el garguero.

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lento me dormía jugando con el reloj. 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

0: que supo ser demorado para sus cosas, hablando de demoraciones. Junto al butifarro Plastún.
1: ¿Cómo dijo que se llama?
0: Un nombre tan común y me lo hace repetir. Butifarro Plastún. El casado con indefensa Patí, que se conocieron en el velorio del finadito difunto Amapolo Corujo, que para no estar gastando lo velaron en un cajón de la cómoda. No sé si conocí.
1: Si conocí, me pregunta.
0: Sí, no sé si conocí ese caso.
1: Mire, con esos datos, la verdad es que no recuerdo a nadie.
0: Que un mamau le pechó el cajón y lo cerró. Y después no lo pudieron abrir porque se chingaba. Y al final abrieron un cajón de abajo. Y estuvieron velando un juego de sábanas y dos camisetas viejas. Ay, ay, ay.
1: Dígame, usted, porque la gente lo aplaude, se piensa que yo le voy a creer eso.
0: Y me quedo corto, ¿eh? Fue un caso muy comentado.
1: Discúlpeme, pero usted concretamente, don médico, me hablaba de un tal Butifarro Plastún.
0: Plastún, sí, señor.
1: ¿Plastún o Plastún?
0: Plastún.
1: Plastún.
0: Acento la N. Casado con indefensa para ti. Mujer más inútil para la cocina que no se ha visto nada. Que hace suponer el marido le pedía que le llevara unos mates, ella le llevaba uno solo.
1: ¿Uno solo?
0: Si le pedía que le hiciera unas tortas fritas, ella le hacía una sola. Y si le pedía que le cocinara unas lentejas, le cocinaba una sola.
1: Un caso de lo más inaudito.
0: Sí, cuando se levantaba inaudita, era tremendo.
1: Buah, continúe.
0: Por eso Butifarro Plastún se fue hasta el boliche resorte para consultar el caso. ¿Usted no tiene ido al boliche resorte?
1: Si no tengo ido.
0: ¿Ido? ¿Sí, no has ido?
1: No, he tenido el gusto.
0: Esos son
1: el gusto.
0: Se fue allí tomando unos vinitos con mermelada para picar. Estaba al lado vieja. El tapo en medio. Rosadito verdoso comiendo higos. Azulejo.
1: El hermano.
0: El hermano de Rosadito. Hijo de los dos del viejo grisacito verdoso. Paquidermo trasluz.
1: Arrebatado pilón estaba esa...
0: Estaba arrebatado, pero se justo estaba, estaba. Y un fotógrafo que andaba de paso queriendo vender la máquina.
1: ¿Queriendo vender la máquina?
0: La máquina, sí.
1: ¿Fotográfica?
0: No, de picar carne.
1: ¿Y cómo sabían que aquel hombre era fotógrafo?
0: Por lo negativo.
1: Sírvase mate, por favor, don Merigo.
0: Te recién tiré. Sí. Bueno, vamos a ver. Estaban en eso cuando cayó Butifarro Plastún con el problema de la mujer y con todo lo que le pasaba. Que la mujer hacía todas las cosas de a una, como ser ñoqui.
1: Le había hecho un solo ñoqui.
0: Lindo ñoqui. Gustoso ñoqui.
1: Gustoso.
0: Pero un solo ñoqui.
1: Menudo problema.
0: Y menudo ñoqui. Ahí la dubija salió diciendo que había que tener una consideración con la mujer. Porque no es cuestión de tenerla metida en la cocina como si fuera una cacerola. Y después salir por los boliches a criticarlas. Y que había que terminar con todo eso, dijo. Porque si no había un respeto para el trabajo de la mujer... No había un respeto para nadie, dijo. Oh,
1: realmente fue un buen alegato.
0: Sí, hasta el gato lo escuchó. Pero el que lo aconsejó al hombre fue el Tapio Olmedo. Vaso de vino en una mano, pucho apagado en la oreja.
1: Pastito, tía.

0: dientes.
1: Juan le dijo, le dice. Mientras se rascaba un tobillo con otra pata, Juan le dijo, le dice.
0: ¿Qué le dijo, don Verídico, por favor? ¿Qué le dijo?
1: Le dijo, ¡pame! Le dijo. Y disculpe que uno se meta en el cada cual de su cada qué. Pero para mí lo que tiene que hacer es llevarle una bolsa de harina de 70 kilos. Y pedirle todas las harinas hasta que se le termine la bolsa. Usted le lleva bolsa de harina y después viene y me dice.
0: Una bolsa de harina de 70 kilos. Debe haber hecho fuentones de tallarines, ¿no?
1: Putifarro cayó a su rancho con la bolsa de harina y se la puso en la mesa. Le dijo, che, mujer, aquí tenés harina para darle a los tallarines en forma y sin escrúpulos. Así que dale a los tallarines hasta terminar la bolsa.
0: ¿Y la mujer?
1: Ni palabra. Amasó los 70 kilos. Y cuando tuvo la masa bien preparada, la empezó a estirar por el medio. Y aquella masa cada vez más larga y más fina. Y aquel tallarín fue saliendo por la puerta. Y serpenteaba entre los pastos.
0: El tallarín.
1: Y cada vez más largo. Y se iba poniendo negro por la tierra.
0: Pero, al final le hizo un solo tallarín.
1: ¡Sátame! Pero, ¿qué tal? Cuando Rosadito y Verdoso lo vio cruzar frente al boliche, comentó, ¡ah! ¡Oh! ¡Mirá lo a Butifarro Plastún! Está poniendo cable para el teléfono.

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anda gente misteriosa, rejuntando caballada, se comenta en las ranchadas y en la solitaria choza. 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

manda ensillar el caudillo, ensilla el chasque el vaqueano, y el pacífico paisano junta su apero sencillo. 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

Sentado en su despacho, el comisario estaba hojeando expedientes cuando el cabo se presentó trayendo al detenido. Un mozo de 30 años a lo sumo. Vestía bombacha gris y corralera. Pilchas que, a juzgar por la vejez, daban pruebas de la miseria de su dueño. Me lo entregó el sargento, comisario. Este es el que anteayer robó unas botas del boliche Los Bajos. Unas botas. Ladrón barato. ¿Cómo te llamas vos? Orencio Nievas. ¿Y de dónde sos? De acá mismo, señor. ¿Trabajás? No, señor. No hallo trabajo. Estuve con Chabau para la cosecha en la chacra de Los Barcales, pero en cuanto terminó la juntada de maíz me echaron. Ahora hago algunas changas y así vivo. ¿Y a qué le llamas changa? ¿Andar robando? El paisano bajó la vista al suelo. Años a lo sumo. Vestía bombacha gris y corralera. Pilchas que, a juzgar por la vejez, daban pruebas de la miseria de su dueño. Me lo entregó el sargento, comisario. Este es el que anteayer robó unas botas del boliche Los Bajos. Unas botas. Ladrón barato.

No, señor, no halló trabajo. Estuve con Chabau para la cosecha en la chacra de los Barcal, pero en cuanto terminó la junta de maíz me echaron. Ahora hago algunas changas y así vivo. ¿Y a qué le llamas changa? ¿Andar robando? El paisano bajó la vista al suelo. ¿Ande tenés las botas? En el rancho. Cabo, mande a buscarlas y páselo nomás al calabozo que ya vamos a ver cuánto le damos. Salió el cabo llevando al detenido y el comisario se quedó pensando. Un par de botas. Ni para robar sirven estos paisanos vagos. No habían pasado 2 horas que un milico se le cuadró en la puerta. Con licencia. Acá tiene las botas, comisario. Me las dio la mujer del detenido. Las tenía puesta el hijo. Un chiquilín de unos 7 años. Ajá. ¿Con qué esas son las botas? Son muy chicas para ensuciarse las manos. ¿Y qué decía la mujer? Y nada. Lloraba como una magdalena, comisario. Y cuando me iba a ir, me dio esta carta para que se la entregara a usted en sus propias manos. A ver, déjame. Mujeres que le piden los maridos. Nada más natural. Pero lo malo es que siempre los hallan angelitos, aunque les hagan sombra al mismo diablo. Pero esa carta era distinta a todas. Escrita en un papel de estraza, mugriento y arrugado. Las palabras eran una hilera torpe de garabatos que había estampado la gracia y la inocencia de aquella criatura de 7 años. Ajeno por completo a la desgracia que la miseria echó sobre su rancho, el ceño del comisario se fruncía al tiempo que la iba descifrando, y al acabar de leer casi temblaba la hoja de papel entre las manos. Agente, mande mi comisario. Vaya y devuelva a la mujer de Nievas esas botas que ha traído. Dígale que fue un error. Que nos disculpe. Después va y le pregunta al bolichero cuánto cuestan las botas. Se las paga y que se olvide el caso. Espere, espere. No se vaya. A Orencio Nievas ya mismo me lo larga. Y que no deje de llegarse hasta acá mañana mismo. Puede que le haya encontrado algún trabajo. Se retiró el milico tras la orden. El comisario se acomodó en la silla y al par que liaba un poco de tabaco repasó aquella carta que aún temblaba como un pajarito ondeado entre sus manos. Señores reyes magos, yo les pido que se acuerden este año de traerme las botitas. Yo soy bueno, y así según me han contado los otros chicos, si uno se porta bien todito el año, ustedes siempre dejan un regalo. Al apartar la mirada de la hoja, sintió como una brasa dentro del pecho y echó afuera la rabia, murmurando, mientras que la miseria haga ladrones de esta laya, yo nunca serviré pa' comisario.

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0: dígale un dichito, pues.
1: El mes tiene 30 días, 12 meses tiene el año.
0: Ajá.
1: Suficiente tiempo ha pasado para que me devuelva las goleadoras.
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0: Gracias.
1: Muchas gracias.

Dedicado a todos ustedes, la Pomeria, de un maestrazo argentino, el Buchi Leguizamón.

Aproveche esta introducción para recordarte. 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
1: Tardía criolla. Y bueno, el Coquito sigue.
2: Gracias,
1: grande, como siempre,
2: por esta invitación, y por permitirme encontrarme con vos nuevamente. Le agradezco a Dios que me haya dado esta posibilidad. Hace mucho tiempo que ya te venía extrañando de no verte.
1: Y bueno, hermano, así que sé yo.
2: ¿Sabés que quiero? Yo hace unos días hice algo, le escribí para algo. Hace muchos años que quería escribirle a un juego que es muy popular y muy criollo, muy nuestro. Y le quería escribir una canción o algo, lo que saliera. Y me salió algo que hablando, cantando y está gustando, y quería dedicártelo. Yo le hice una milonga al Truco.
1: Ah, bueno.
2: Y bueno, y dije más, ¿querés que te lo, y ya no los molesto más.

se aguantaron porque empezaron a hablar. Si la suya es muy chiquita, venga la mía nomás. 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

bonita. 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

y ahí uno le dijo al otro la suya, cuánto se estira. Y yo, casi 27. 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

genial. Formidable. Gracias, Coco.

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lo que calla la montaña y el canto eterno del río, el fuego del horizonte y la nostalgia del frío, el milagro y la justicia del caballo y de los cardos, el gorrión y los horneros, la esperanza, el sol, el campo, el patrón que es sordo y ciego y el paisano mudo y manco. 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

poco de lo que sucede en el amor también. Primero aparece el amor, luego aparece la pasión, y por esas cosas de la vida aparece el olvido.

Alguna vez nos llegamos hasta el río Lavallén de Jujuy con Manuel buscándolo al chileno Maturana, un hachero chileno que se había querenciado a orillas del Lavallén. Ahí sus días de fiesta, sus sábados, eran los memorables asados. Y nos invitó una vez para que fuéramos. Llegamos, nos recibe la mujer, una chilena buena moza, muy criolla, sonriente. Le preguntamos por su marido y dice, ahí está, ve. Ahí está haciendo el asado, dice. Recién se ha estado quejando. Estaba acordándose de su tierra chilena, dice que quiere volver. Yo no lo entiendo, dice. Está aquí y vive llorando su tierra chilena. Se va a Chile y vive llorando la tierra del Lavallén. Entonces el barbudo le dice, no, dice, hay que avisarle a Maturanita. Con la tierra no caben dos amores. Se puede querer a dos tierras, pero cada una a su tiempo, dice. No hay que armar entreveros, si no va a sufrir mucho, dice. Y se reía el barbudo. A todo esto llegó Maturana, un hombre criollo fabuloso, un chileno increíble. Y yo lo veía el barbudo que anotaba algunas cosas. Entonces cuando salimos después le dimos un abrazo, nos despedimos. Ya la he hecho a la letra, dice. ¿Qué decís en la letra? Dice... El que canta es Maturana, vivía cantando el chileno. El que canta es Maturana, chileno de nacimiento. 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
3: San Juan. 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Uno de los cinco ejemplares que existe en el mundo. 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Un territorio montañoso que en su parte occidental se sitúa en el corazón andino, con alturas como el Cerro Mercedario, que supera los 6.700 metros. 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San Juan es el lugar. Quien no haya pisado su tierra no puede decir que conozca la Argentina.
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después, o sea, todo el mundo podía cantar el himno de San Marino. Pero hoy queremos que ustedes nos acompañen a cantar esto que para nosotros es tan significativo y que no precisa anunciarlo, o sea, que el que tenga ganas, que la cante.

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¿Han quedado con ganas de bailar? El que tenga ganas de bailar, que se ponga de pie. ¿Rivadavia tiene ganas de bailar? ¿Argentina tiene ganas de bailar? ¿Seguro? ¿Seguro?

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3: Ayer 29 de junio hemos celebrado a San Pedro y San Pablo, estos dos grandes santos de la Iglesia Católica, que han concluido su vida terrena misionando en Roma, predicando en Roma y dando la vida por Cristo en Roma bajo el régimen imperial de Nerón, el emperador Nerón. Ambos fueron mártires, primero San Pedro y 3 años después el apóstol San Pablo. Y es que el cristianismo era, por aquel entonces, religión prohibida dentro del Imperio Romano. Por eso la persecución, por eso el martirio. La razón por la cual San Pedro murió mártir fue ciertamente porque era cristiano y además era la cabeza de los cristianos, el Papa. Pero ese martirio ocurrió en el contexto de una acusación a raíz del incendio de Roma en aquel tiempo, año 63-64. Una parte de la ciudad de Roma se incendió. Algunos dicen que fue el propio emperador Nerón, un hombre que estaba desquiciado, un loco, fue quien mandó incendiar la ciudad con el deseo luego de refundarla, él ser el nuevo fundador. Otra versión dice que la ciudad de Roma se incendió, empezó por una zona, un barrio judío de la periferia. Allí empezó el incendio. Y entonces lo que hizo Nerón, el emperador Nerón, fue acusar a los cristianos de haber ellos provocado el incendio en ese barrio judío, porque él dijo, bueno, como se llevan mal judíos y cristianos y acá se incendió un barrio judío, bueno, fueron los cristianos los que provocaron voluntariamente el incendio. Esa fue la acusación, la falsa acusación. Y entonces ejecutaron a San Pedro, que era la cabeza de la comunidad cristiana. Como sea, cualquiera de las dos versiones, la provocación del incendio a propósito por parte del emperador, o el incendio accidental en el barrio judío, lo cierto es que esa fue la ocasión, o la excusa, mejor dicho, la excusa, que encontró Nerón para perseguir cristianos y matar cristianos, que en el fondo era lo que quería. Hoy, 30 de junio, celebramos la memoria libre de los así llamados primeros protomártires de Roma, aquellos que en ese momento, en el año 64, junto con San Pedro, fueron perseguidos por el emperador y asesinados, porque no solamente San Pedro murió, sino también muchos cristianos que fueron acusados de lo mismo, acusados de haber ellos iniciado el incendio de una parte de la ciudad. Nerón los usó como chivo expiatorio. Alguien tenía que ser acusado, alguien tenía que pagar por lo ocurrido. Y bueno, la acusación recayó sobre los cristianos. Muchos murieron entonces en ese momento, con esta falsa acusación sobre sus espaldas, y murieron de una manera espantosa, horrenda. Algunos cristianos fueron arrojados a los animales, a las bestias, que los despedazaron. Otros fueron incendiados, quemados, vivos. Un horror, un espanto. Los primeros mártires, cristianos mártires de Roma, hoy los celebramos a ellos. Hay un autor antiguo, un pensador cristiano de la antigüedad, llamado Tertuliano, el cual dijo una vez una famosa frase. Dijo: la sangre de los mártires es la semilla de los nuevos cristianos. Y es que si hoy nosotros tenemos fe, si hoy nosotros somos cristianos, católicos, se debe en buena parte a la sangre de los mártires. Si hoy tenemos fe es porque antes que nosotros hubo personas que propagaron la fe, que enseñaron la fe, que la transmitieron, que dieron testimonio de esa fe, incluso dando la vida por esa fe que hoy nosotros profesamos. Piensen ustedes, si aquellas personas, aquellos cristianos de la antigüedad, frente al tormento, frente a la tortura, frente a las amenazas, frente a la persecución, hubieran renunciado a la fe, hubieran apostatado de Cristo, hubieran negado la propia creencia, por miedo, obviamente, ¿no? Por miedo a la muerte, por miedo al dolor. Si todos esos cristianos hubieran renunciado a la fe no se hubiera transmitido, la fe no se hubiera propagado. La fe seguramente hubiera desaparecido. Con lo cual, si hoy creemos, si hoy tenemos esta fe, es en buena medida gracias a aquellas personas que la dieron a conocer, que han evangelizado, sobre todo a partir de la propia vida. Porque la mejor evangelización es con la vida, no es tanto con las palabras, aunque también, pero transmitimos la fe, propagamos la fe, sobre todo con nuestra vida ejemplar, con nuestra entrega. Y bueno, el martirio es la mayor expresión de amor a Dios, de amor a Cristo. Es la mayor expresión, porque no hay una entrega mayor que esa. Es como dice Jesús, no hay amor más grande que dar la vida por los amigos. No hay expresión de amor más grande que el martirio, dar la vida por los amigos, dar la vida por Cristo, dar la vida por los demás, dar la vida por la propia fe. Y es así como la fe va creciendo y el cristianismo se difunde en todo el mundo, se propaga. También a nosotros nos toca hoy, en este tiempo, en la actualidad, dar testimonio de la fe, para que otros en el futuro crean. Porque, repito lo de Tertuliano, la semilla de la sangre de los mártires es semilla de nuevos cristianos. O sea, el martirio de hoy será semilla de futuras vocaciones cristianas. Martirio, dar la vida por los amigos, dar la vida por Cristo, dar la vida por los demás, dar la vida por la propia fe. Y es así como la fe va creciendo y el cristianismo se difunde en todo el mundo, se propaga.

de la fe, para que otros en el futuro crean. Porque, repito lo de Tertuliano, la semilla de la sangre de los mártires es semilla de nuevos cristianos. O sea, el martirio de hoy será semilla de futuras vocaciones cristianas, de nuevos cristianos el día de mañana. Que la fe vaya creciendo depende en buena medida de nuestro testimonio, de nuestra vida. Dar la vida quiere decir no solamente morir, porque eso a nosotros hoy no nos toca. Por lo menos hasta el día de hoy, al menos, podemos vivir la fe, practicar la fe, sin que nos maten. Pero hay otro modo de dar la vida, lo que llamamos el martirio blanco, porque está el martirio rojo, que es el martirio de la sangre de los mártires, el martirio rojo, pero luego está el martirio blanco, que es el martirio de cada día. Es el ofrecer al Señor nuestros dolores de todos los días, nuestras molestias, nuestras cruces, nuestros sacrificios. Esas cruces diarias ofrecidas al Señor también forman parte de este martirio blanco, podríamos llamarlo así, con este color, para diferenciarlo del rojo de la sangre. Pero es un martirio también. No será el martirio de la espada, como aquel martirio de los mártires que hoy celebramos. No será el martirio cruento, sangriento, pero sí el martirio diario del alfiler, el pinchazo del alfiler que molesta, que no mata como la espada, pero que es una molestia igual, el pinchazo del alfiler. Hay molestias diarias que tenemos que aprender a ofrecer sin quejarnos. Y una molestia diaria puede ser sufrir alguna persecución, alguna incomprensión en razón de mi fe, sufrir algún rechazo en el trabajo, en la familia, en el grupo de amigos, sufrir algún rechazo por mi condición de cristiano. Y bueno, es un martirio eso también. Es un dolor que hay que ofrecer al Señor. Algún tipo de dolor físico, de molestia física. Aprender a ofrecer también ese dolor sin quejarse. El cumplimiento esmerado, fiel, perseverante de nuestras obligaciones cotidianas en el trabajo, en la familia, en la comunidad, la oración perseverante, aunque a veces no tengamos ganas de rezar o estemos cansados, orar igual, ofrecer esa plegaria al Señor, aprender a soportar los propios defectos, los defectos o pecados del prójimo, ser paciente con el otro. Bueno, eso también es muchas veces una cruz que tenemos que aprender a ofrecer al Señor. Hay muchas ocasiones en nuestra vida cotidiana de martirio

de este martirio blanco o martirio del alfiler, que tiene un valor enorme también. Bueno, el Señor nos conceda esa fortaleza que han tenido estos primeros mártires de Roma que hoy celebramos, es lo que le pedimos en este día tan especial que celebramos a los mártires de aquel tiempo. Les doy la bendición de Dios, que es Padre, Hijo y Espíritu Santo. Amén. Primeros mártires de Roma, santos, rueguen por nosotros.

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0: Muchas gracias. Voy a invitar a un amigo.
1: Para Santiago del Estero, para el pueblo de su...

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Dulces trinos del alba montielera inauguran el reino melodioso, hilvanando con todo su alborozo la canción de esperanza terruñera. 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
4: Santa Cruz. Por la gran extensión de su territorio, el escaso peso poblacional, la baja densidad demográfica, el clima riguroso y la distancia que la separa de los centros económicos del país, la provincia de Santa Cruz tiene un perfil realmente particular. Sin embargo, son estas circunstancias las que le confieren tanto atractivo, no solo turístico que es inmenso, sino también tanto futuro. La provincia sorprende con dos ámbitos distintos, el andino y el extraandino. El primero, las cumbres del Fitzroy y el San Lorenzo y el glaciar Perito Moreno. Hacia el este, los ríos Deseado, Chico, Santa Cruz, Coig y Gallegos, que tributarios del Atlántico, signan la dimensión oceánica de Santa Cruz. Entre los cerros Fitzroy y Stokes se encuentra un gran campo glaciario, de cuyos deshielos son receptores los lagos Viedma y Argentino.

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1: Mateo 8 del 23 al 27. Cubrían la barca. Y aparece el término desató. Creo que ahora que me escuchás, debemos dar gracias a Dios que estamos unidos. Pero sí, llegará ese momento en que capaz que ya no me escuches más, o que tu vida dé un giro, o también puede ser la mía. Es parte de la vida saber que hay temporadas y temporadas. Todo tiene un principio, todo tiene un fin. En algún momento llegarás a decir, no, ya me cansó el cura de los audios, ya quiero escuchar otra cosa, o no me interesa. Y es importante que mires en tu corazón cosas que debes soltar, cosas que debes dejar, elementos que debes ver para tu vivir y ver qué es parte de tu deber para vivir. Mira, Jesús tenía un círculo de amigos, al menos 72, que los llamó discípulos y que además los mandó a predicar y curar. Pero después tenía otro círculo de 12 que se llamaron apóstoles, seleccionados por él mismo. Después había otro círculo más íntimo llamado Pedro, Santiago y Juan. Creo que Jesús comprendió que era más importante invertir en estos tres amigos o en estos círculos cercanos, más que preocuparse que los otros se pusieran celosos. Incluso después tenía un segundo círculo, María, Marta y Lázaro. No eran parte de los 12, pero compartían. Y si Jesús tenía estos círculos de amistades distintos, ¿qué nos sugiere a nosotros? Capaz que te tenga que ayudar a vos el tema del vínculo y dejar de estar renegando por los celos que te presenten. Y aparece el término despertaron. Conocí un caso en donde un muchacho fue a trabajar en una familia, cortaba el césped y le daban dinero para ese corte. Siempre se lo veía sucio y hasta un poco descuidado. Hasta que la familia le preguntó dónde vivía. Dijo que no tenía dónde ir. Así con el tiempo nos enteramos que era un muchacho de la calle que sobrevivía con el dinero que hacía con el trabajo de cortar el césped. Y así que le dieron un espacio en la casa. Pero lo curioso era que siempre tenía el bolso o la maleta armado por si tenía que irse. Aunque se sentía parte de la familia, nunca desempacaba porque, claro, lo habían rechazado tantas veces en la vida que había aprendido a ser cauteloso y tenía miedo que en cualquier momento lo corran. Él estaba en la casa, pero no en el hogar. Estaba bajo el techo, pero no bajo la promesa. Estaba con la familia, pero no se sentía un miembro de la familia. Por eso me dirijo a vos, querido amigo, querida amiga, que hace años que no podés desempacar, hace años que no terminás de desempacar. Es para vos, o para mí, o para los que están en una iglesia, pero no se sienten parte. Para los que sirven, pero nunca se sintieron o nunca te sentiste parte. Porque está eso de, ¿y si Dios cambia de idea? Pero no, te lo aseguro que no. Porque yo también me sentí fuera. O hasta incluso me animo a decirte, corrido. Pero ¿sabes qué? Volvimos. Volvimos porque lo que te quiere recordar Dios a través de Jesús en el Evangelio de hoy, es que Jesús te sigue mostrando de que está. Por eso me pronuncio un legalista en recuperación, porque comprobé que no es que Dios te ama si haces esto o aquello, si te vestís de esta manera o de la otra, si rezás de tal manera el rosario o haces tal adoración eucarística. Dios te ama y acompaña a pesar de no haber hecho esto o aquello. Y por último decían, una cosa que también me ayudó a cambiar el pensamiento, porque antes vivía renegando, enojoso, de cosas que me pasaban, mi guía espiritual me ayudó con lo que le llamo las tres gracias. No importa lo que pase. Por ejemplo, que se te pinche la llanta camino a los cerros, que siempre me pasaba por la gastada que están las ruedas. Lo que tienes que hacer antes de lamentarte y renegar y enojarte era pensar en las tres gracias, que tengan que ver con lo que te ha sucedido. Por ejemplo, gracias a Dios que tengo batería para llamar que me ayuden con el celular. Gracias a Dios que tengo una llanta de repuesto. Gracias a Dios que está cerca la casa de doña Graciela, que puede darme una ayudita si se pone difícil el cambio de rueda. Eso ayuda a que la mente o el corazón no lo puedan ver igual y no esté siempre enojado o con una actitud de enojo. O por ejemplo, que te dejó tu pareja. Gracias a Dios voy a tener más tiempo. Gracias a Dios que tengo salud. Gracias a Dios que puedo vivir sin depender. Vuelvo a repetirte, puede ser cualquier cosa, incluso para una pérdida familiar. Que eso me ayudó mucho cuando lo perdí a mi papá. Gracias a Dios que lo tengo en el recuerdo, siempre con su sonrisa y sus chistes. Gracias a Dios que lo he vivido en profundidad y hemos podido compartir los últimos años con mucha alegría. Gracias a Dios por haber sacado una enseñanza de la vida de él y cosas que he aprendido. ¿Ves? Cambia la mirada y por lo menos en mi caso deje de ser tan quejoso. Te bendiga Dios Todopoderoso, Padre, Hijo y Espíritu Santo. Hasta el cielo no paramos y algo bueno está por venir. Que Dios te bendiga.

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5: Voy a invitar a este escenario a una representante de Santa Fe. Ella es una de las voces más privilegiada que ha dado esta provincia. Está lanzando su disco y yo la voy a invitar a Mariel Trimaglio que venga a cantar una canción conmigo. Bienvenida. A ver.

0: Gracias, Marito.
1: Fuerte el aplauso para Mariel, fuerte. A ver, yo sé que ustedes están de fiesta.

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1: Se va la segunda.

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Dejemos a los seres amarse sin censura hasta el ocaso de los días. Que una zamba sea testigo del beso apasionado y de la caricia tibia. Que las manos recorran suavemente la piel de los que tienen los años nuevos. Que la sangre acelere su tránsito por las venas de los que peinan canas y que el recuerdo de los días lejos los invada. Pero que sea una zamba la que nos lleve a inundarnos de placer. Que sea una zamba la que nos ilumine el alma y nos deje en el punto exacto donde se nace, se lucha y se muere por amor.

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1: El paisaje sobrecogedor de la Puna, los múltiples coloridos de la quebrada de Humahuaca y la fertilidad de los valles configuran una síntesis de la geografía jujeña. Así es como conviven regiones áridas de clima frío y seco, con otras donde la exuberancia tropical se manifiesta a través de abigarradas selvas, elevadas temperaturas y generosas lluvias. Inmensidad resquebrajada bajo un cielo implacable. Las salinas grandes se burlan del límite interprovincial y son compartidas por Jujuy y Salta. Pese a la desolación que trasuntan, constituyen una fuente de riqueza aún sin explotar. La línea del Trópico de Capricornio divide a la provincia casi por la mitad, pero no por ello se puede definir el clima jujeño como tropical. Del frío casi glaciar, del altiplano, se pasa al clima templado de la quebrada de Humahuaca o al cálido tropical de los valles aledaños al río San Francisco. En pleno verano, en un mismo día, el termómetro puede registrar 45 grados en Ledesma y 25 en Humahuaca, mientras que al atardecer depara menos de 0 grados en la región del altiplano y en las montañas más elevadas. Con su variación térmica y la mirada profunda en su gente, Jujuy es un destino de maravillas para aquellos sedientos de naturaleza y hambrientos de belleza.
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por uno, todos juntos. Uno por uno, todos separados, en viejos transatlánticos varados, regresan de su viaje los difuntos.

0: Cristóforo Juárez, poeta santiagueño, maestro rural, fue un autor muy prolífico que refleja en La Chacarera, la de Pancho Racco, la penosa y azarosa vida de los hacheros santiagueños que dejaron su sangre en los montes de la provincia, empobrecida por la tala indiscriminada de sus quebrachales y algarrobales y condenando a sus pueblos a la miseria eterna y profunda.
1: Vamos con el Pancho Racco.

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2: La Rioja. La Rioja puede entrar a la vida del turista por los ojos, sus cerros coloridos y solitarios, o por el olfato, el aroma del chivito asado, o por el tacto, la textura de sus chañares, o por el oído, el sonido de sus pájaros cada amanecer, y principalmente por el sabor de sus aceitunas y de su vino. Accidentado por los Andes, el extremo noroeste de la provincia presenta cimas elevadas, como el Cerro Bonete, al cual uno no puede dejar de mirar. También se destaca el área de las sierras pampeanas, como las de Famatina y Velasco, en las que se abren grandes depresiones. Pero Talampaya es quizá la más notable formación, con sus esculturas naturales de roca de perfiles inconfundibles, a tal punto que la imaginación ya las ha consagrado con nombres como los Reyes Magos, el Fraile, el Tablero de Ajedrez o la Ciudad Encantada.
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de ojos grandes y verdoso barrigudo y petizón, fiero porrudo retacón de clinas media lazana, que pelea siempre con las guainas, ese es el rubio Monzón.

0: Burgoyá, provincia de Corrientes.
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2: Río Negro, desde las playas a Patagones. Varias localidades integran el corredor de las playas rionegrinas, que cuentan con innumerables atractivos, servicios y actividades para el visitante, partiendo desde la capital provincial, Viedma, hasta el límite con la provincia del Chubut. Un rosario de playas bañadas por tibias aguas y excelentes temperaturas enmarcan la región. A partir de la desembocadura del Río Negro, en el Atlántico, comienza el reconocido Camino de la Costa. Se ubican en su derrotero el balneario El Cóndor, Playa Bonita, La Lobería, Bahía Rosas, Bahía Creek, Caleta de los Loros, Pozo Salado, el área de playas del Puerto de San Antonio, Las Grutas, hasta terminar en Playas Doradas en Sierra Grande. La comarca Viedma Patagones, por su parte, tiene 220 años de historia. Ambas localidades conforman un sector turístico que se caracteriza por su diversidad y sus posibilidades de aprovechamiento durante todo el año. Se hallan asentadas a la vera del Río Negro, en su cauce inferior, previo a la desembocadura en el Atlántico. El serpenteante cauce posee en la región numerosas islas de una riqueza y pureza ecológicamente admirables.
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qué cosa grande. Siempre me extrañó que no le gustara el rock and roll. Se cerraba la banda y una vez hasta me dijo: todo de milonga, Pepito. Pero claro, él era todo milonga.

Candamil, el Walter Candamil, de 33, se llevaba mate y nos contaba que en la última práctica, antes del Mundial del 50, Julio Pérez, el Chueco, le pegó semejante patada en la canilla, ahí enfrente, en el estadio. Y el Estadio Centenario era de día esa noche. Una mancha de luz en el corazón de Montevideo que nos tenía hipnotizados a los tres. En una pausa del canda, el Pepe Guerra, mirando al vacío me susurró como para que nadie lo escuchara. Che, José, el que está jodidazo es el Flaco. Y el miedo nos erizó. Yo intenté defenderlo entre caliente y asustado, pero el Pepe me frenó el impulso con un cabeceo. Cambiamos de conversación y seguimos cómplices en el silencio. Bueno, ahora ya fue. Al Flaco se le murió el último pedazo de vida. En el 67 nos tapaba el techo del hotel de Bachicha Lencina, el Gordo, el trompetista, ¿se acuerdan? Con Gervasio Viera, compartíamos la pieza 3 y el Flaco vivía en la de al lado. Tomaba mate con yerba madre porque decía que sufría del hígado y a veces nos tenía que auxiliar. Todos los cantores éramos jóvenes y flaquitos. Lo cotidiano se iba abriendo paso en las canciones. Rompíamos con el lenguaje del siglo XIX, nos tuteábamos con el Uruguay revuelto y presentíamos el 68 en el mundo. Milonga para una niña, enamoraba hasta las viejas.

Milonga para una niña enamoraba hasta las viejas, y el flaco asombraba con esa voz como de otro, con ese flamenco entrecortado y con esa ternura de solitario empedernido. Un 29 de febrero se casó y se nos murió la guitarra de la pieza número 4.

Al poco tiempo cayó Serrat por Montevideo. Cayó Serrat por Montevideo y los asados en la casa de Zita Rosa juntaban guitarreros, poetas, periodistas y amigos comunes. Alfredo era Dulce Juanita y Mariposa Negra. Yo vi la mariposa dormida en el tiro de la chimenea. A esa altura ya hablábamos con más soltura. Nos confesábamos nuestros dioses y nuestros diablos. Y hasta llegábamos a putearnos. El tiempo volaba porque la gente venía trotando y enseguida galopaba. En el 70 hicimos el centro de cantores. Las broncas se hicieron diarias y a boca de jarro. Estábamos poseídos por el ángel de la juventud. Las religiones nos acosaban y todos queríamos ser honestos y heroicos. Nos reíamos del dinero y de la fama. Todos intentábamos ser buenos y en gran medida lo éramos. El flaco navegaba con nosotros. Cuando nos juntamos en Buenos Aires, queríamos ser amigos, pero no podíamos. Todos nos habíamos convertido en monjes con guitarra y cada cual predicaba su evangelio. Cortamos la mano y nos perdimos de vista por unos años. Otro poquito de muerte.

Toqué el timbre. Él abrió la puerta, nos vimos y nos abrazamos fuerte. Nos abrazamos bien fuerte, bien, bien fuerte. Y nos aflojamos. España era su casa y Francia era la mía. Alfredo vivía rodeado de fotos suyas sacadas en Uruguay. Yo le hacía chistes sobre tantos citarrosas en las paredes. Estaba sumamente triste. La nostalgia lo acosaba y la soledad dormía con él. Fuimos a cantar a Villaverde Alto o a Canillejas una vez, no recuerdo bien dónde era, pero de todas maneras sé que era un arrabal madrileño. Después estuvimos mucho tiempo sin vernos, con noticias que alguien arrimaba de segunda o tercera mano. Había una telaraña que se estiraba pero que no se rompía, y nos tenía unidos a Pepe, Braulio, a Marquitos, a Añel, Carlitos Molina, al Gallego, Capela, Numa, Washington, en fin, la camada del 60.

0: Y el México... El México, sí. Llegué y nos encontramos. Nos encontramos de verdad. Me pasó todas las líneas de laburo. Llamaba por teléfono y exigía para mí un total desconocido. El mismo trato que para él, que estaba en el candelero del canto latinoamericano. Compartimos amigos y licenciados. Fuimos vecinos en el canal de Miramontes. Jugábamos al truco y planificábamos matar ese tiempo mexicano en pocos meses.
1: El año que viene estamos en Uruguay, Pepito, ¿eh?
0: Y así fue. Se nos murió México. En estos 4 o 5 últimos años en Uruguay, creo que nos vimos un par de veces, no más. Recogimos la sotana que habíamos cambiado. Y el México... 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

0: matar ese tiempo mexicano en pocos meses.
1: El año que viene estamos en Uruguay, Pepito, ¿eh?
0: Y así fue. Se nos murió México. En estos 4 o 5 últimos años en Uruguay, creo que nos vimos un par de veces, no más. Recogimos la sotana que habíamos cambiado afuera por la amistad. Seguimos teniendo noticias de segunda o tercera mano, como si viviéramos en dos países completamente alejados. Yo no sé si el Pepe seguirá mirando al vacío o si estará llorando. Lo que sí sé es que a mí me acogotan 22 años de Alfredo, porque ahora ya fue. Al flaco se le murió el último pedazo de vida, y a nosotros se nos murió todito.
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0: Bueno, la Peñalosa con este magnífico poema de Félix Luna, que es La muerte del Chacho. Vos sabés que este es un tema que me ha dado tanta satisfacción. Durante varios años fue el gran caballito de batalla que tuvimos. Recién podemos despedirnos un poco cuando fue el descubrimiento de Samba los Mineros, que ahí pasó a ser el caballito de batalla. Esta es una grabación del año 65.
1: 65. Luis Amaya y vos, nada más.
0: No, no, acá estoy yo solo, acompañado yo solo con mi guitarra.
1: Ah,
0: esto es una cosa que yo no quería.
1: Es notable también.
0: Claro, yo no quería que fuera así, pero bueno, me convencieron, se hizo así. Después me acuerdo que al día siguiente fuimos por fin y lo llevé a Mercedes Sosa y a Cacho Ritro de Los Andariegos. Porque yo quería que escucharan, porque me habían dicho, bueno, si hay algún problema vamos a hacerle, metemos percusión en playback, le metemos otra guitarra en playback, ya vemos. Y bueno, lo escuchamos y dijimos, mira, jamás va a hacerlo de nuevo así, y así está medido, está mal bien.
2: Se moría el Chacho y entre el segundo y el tercer lanzazo del mayor Irrazábal, el general pensaba, me matan, mas no saben que a mí nadie me mata, pues no soy una carne desgarrada que muere, sino un mito que el llano de La Rioja dilata, y la lanza iracunda que me asestan me hiere, pero también clausura con honor mi camino, me salva del olvido y de estos menesteres menores que me está imponiendo el destino. Envejecer sin lucha, sin riesgos y sin gloria, en idénticos días de baraje y de vino, obstinada muarra que hoy me asciende a la historia, hoy 12 de noviembre frente al pueblo de Olta, mis viejos huesos cesan, mas nace mi memoria, y las hembras que plañen mi minúscula escolta ignoran que este día jerarquiza mis días, sé que nazco a los siglos, lo demás, ¿qué me importa? Ahora cobra sentido mi vida toda entera, mi vida de pailero sin pausa y sin hechura, y todo lo ilumina la tacuara extranjera. Ahora siento que todo por fin ha terminado. Así nomás debían terminar estas cosas. Es justo que tal sea. Mi ciclo se ha cerrado, el hombre pasa y muere, la leyenda perdura. Yo vivo desde ahora en coplas y consejas. Soy huésped de guitarras, materia de ternuras y de cuentos que cuentan a los changos las viejas. Yo me hubiera sentido torpemente humillado si no me araba el pecho la lanza collareja. Ya acaban, ya al degüello la sangre numerosa, viejo rito del odio que en mí se perpetúa. Y se cortó don Ángel Vicente Peñalosa, lo lloró largamente la piadosa garúa.

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1: Chubut, Los Alerces. Al este de Esquel, el Parque Nacional Los Alerces alberga en sus 263.000 hectáreas especímenes arbóreos de más de 4.000 años de edad, algo solo comparable con las secuoyas gigantes de Sierra Nevada, en California. Los alerces florecen en temperaturas húmedas y llegan a tener hasta más de 4 metros de diámetro y 60 de altura. Otro atractivo es el lago Futaleufquén, uno de los más bellos paisajes de los Andes patagónicos. Sus aguas azul plateado están rodeadas por montañas, cuyas laderas se hallan pobladas de bosques tupidos y sus márgenes están cubiertas por una flora de sorprendente colorido y variedad. Tanto este lago como los vecinos se hallan poblados de truchas, cuya pesca concita gran interés en los visitantes.
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Voy a pedirle a su ángel que lo saque de ese infierno. Voy a pedirle a Elegua que le abra el camino.

esto no es el rumor de una vertiente serrana. No tiene sol de mañana, tampoco refleja estrellas, pero se va por la huella derecho al alma.

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2: Se va la primera.
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4: ¡Adentro! 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
1: Ahora vamos a escuchar a la señora Ramona Galarza con Los Reyes del Chamamé, kilómetro 11 de Constante Aguirre y Tránsito Cocomarola.

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1: Una de las deudas más grandes que tenemos cuando hablamos de cultura de pueblos del mundo es que poco conocemos generalmente de precisamente sus culturas y sobre todo, y en este caso, sus músicas. Cuando hablamos de Haití, siempre está en los noticieros de todo el mundo a partir de hambrunas, desastres naturales, inundaciones, violencia y sobre todo por ser uno de los países más pobres del mundo. Pero poco se habla de su música, de su cultura, de su tradición y también de su prosperidad y avance en sus nuevos músicos. En este caso, este viaje musical por América hace escala en Haití para escuchar un poco de música merengue, la música popular de Haití. Lo primero que vamos a escuchar es a la Tivan Leveny. Se trata este tema llamado Miss Jem de un merengue dedicado a todos los músicos del mundo. El texto es un homenaje a la música, el juego y el libre sexo, envuelto todo en una combinación de armonía pacifista con un elevado hedonismo. Seguidamente vamos a escuchar, y por el mismo grupo, Tivan Leveny, el tema Panaman Tombé. Es un merengue tradicional y muy popular que hace referencia a la misteriosa muerte de Florilb Hippolyte, un presidente haitiano de fines del siglo pasado, quien cayó muerto de su caballo sin motivo aparente. En este viaje musical por América, música merengue, música popular de Haití.

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2: Si hay algo que me llamaba la atención, era ver ese bandoneón blanco, Carlos. Ese bandoneón blanco me llamaba mucho la atención.
3: ¿Y cómo lo tocaba?
2: Bueno, justamente, justamente. Así que bueno, no sé, Rubén Juárez, me parece que también era de tus pagos.
3: De Córdoba, sí, sí, sí. De un pueblo muy cercano a Villa María, a Belville. Realmente Rubén es un intérprete, no solamente cantante, porque es un cantante excelente. En el bandoneón tenía una manera de tocar tan personal y tan excelente que además se acompañaba cantando, una cosa muy difícil. ¿Sí? Pues es que yo digo, si a mí me ponen preso durante 9 años y me dan un bandoneón para que toque, salgo a los 9 años sin aprender a tocar.
2: Igual yo, Carlos, coincidimos.
3: Me parece totalmente difícil. Y Rubén era magistral como lo tocaba y bueno, como cantaba. Acá lo vamos a escuchar en algo más bien criollo, porque él hacía cosas así tipo, bueno, precisamente de Gardel y de Lepera, esta cifra que dice, criollita, decí que sí.

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1: El recuerdo para Arturo de Nava, payador oriental, nacido uruguayo, por supuesto, nacido el 1 de enero de 1876 en Montevideo y que murió el 22 de octubre de 1932. Arturo de Nava, además de payador, era excelente cantor. En ese tiempo grabó, con los medios de la época, por supuesto, en una enorme cantidad de discos, y además frecuentó la amistad de los hombres más prominentes en el mundo artístico, tales como Carlos Gardel, como, en fin, como tantos otros. Yo creo que es menester, gracias a un corto que grabó Morera, de estos famosos que adelantaron al videoclip con Gardel, y ahí se encuentran en escena Arturo de Nava y Carlos Gardel, y Arturo de Nava le agradece personalmente a Carlos Gardel el haber grabado y haber hecho caminar por el mundo su canción El Carretero.
2: Bueno, gracias, Botín. Tengo mucho que agradecerte de que te hayas acordado de este pobre viejo y que hayas sacado ese mancarroncito criollo que estaba enterrado en el postrero del olvido para que estas nuevas generaciones se den cuenta de lo que es el olor a pasto y olor a fogones, hermano.
3: Nada, yo no he hecho más que interpretar en lo posible tu canción y que el público juzgue.

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1: Un día como hoy, 30 de junio, se recuerda el Día de la Prefectura Naval Argentina. El nacimiento de la Prefectura Naval se concretó producida la Revolución de Mayo, a fin de defender los intereses del puerto de Buenos Aires. Es por ello que cada 30 de junio se celebra el Día de la Prefectura Naval Argentina.
2: Mateo 8, del 23 al 27. Cubrían la barca. Y aparece el término desató. Creo que ahora que me escuchás, debemos dar gracias a Dios que estamos unidos. Pero sí, llegará ese momento en que capaz que ya no me escuches más, o que tu vida dé un giro, o también puede ser la mía. Es parte de la vida saber que hay temporadas y temporadas. Todo tiene un principio, todo tiene un fin. En algún momento llegarás a decir, no, ya me cansó el cura de los audios, ya quiero escuchar otra cosa, o no me interesa. Y es importante que mires en tu corazón cosas que debes soltar, cosas que debes dejar, elementos que debes ver para tu vivir y ver qué es parte de tu deber para vivir. Mira, Jesús tenía un círculo de amigos, al menos 72, que los llamó discípulos y que además los mandó a predicar y curar. Pero después tenía otro círculo de 12 que se llamaron apóstoles, seleccionados por él mismo. Después había otro círculo más íntimo llamado Pedro, Santiago y Juan. Creo que Jesús comprendió que era más importante invertir en estos tres amigos o en estos círculos cercanos, más que preocuparse que los otros se pusieran celosos. Incluso después tenía un segundo círculo, María, Marta y Lázaro. No eran parte de los 12, pero compartían. Y si Jesús tenía estos círculos de amistades distintos, ¿qué nos sugiere a nosotros? Capaz que te tenga que ayudar a vos el tema del vínculo y dejar de estar renegando por los celos que te presenten. Y aparece el término despertaron. Conocí un caso en donde un muchacho fue a trabajar en una familia, cortaba el césped y le daban dinero para ese corte. Siempre se lo veía sucio y hasta un poco descuidado. Hasta que la familia le preguntó dónde vivía. Dijo que no tenía dónde ir. Así con el tiempo nos enteramos que era un muchacho de la calle que sobrevivía con el dinero que hacía con el trabajo de cortar el césped. Y así que le dieron un espacio en la casa. Pero lo curioso era que siempre tenía el bolso o la maleta armado por si tenía que irse. Aunque se sentía parte de la familia, nunca desempacaba porque, claro, lo habían rechazado tantas veces en la vida que había aprendido a ser cauteloso y tenía miedo que en cualquier momento lo corran. Él estaba en la casa, pero no en el hogar. Estaba bajo el techo, pero no bajo la promesa. Estaba con la familia, pero no se sentía un miembro de la familia. Por eso me dirijo a vos, querido amigo, querida amiga, que hace años que no podés desempacar, hace años que no terminás de desempacar. Es para vos, o para mí, o para los que están en una iglesia, pero no se sienten parte. Para los que sirven, pero nunca se sintieron o nunca te sentiste parte. Porque está eso de, ¿y si Dios cambia de idea? Pero no, te lo aseguro que no. Porque yo también me sentí fuera. O hasta incluso me animo a decirte, corrido. Pero ¿sabes qué? Volvimos. Volvimos porque lo que te quiere recordar Dios a través de Jesús, en el Evangelio de hoy, es que Jesús te sigue mostrando de que está. Por eso me pronuncio un legalista en recuperación, porque comprobé que no es que Dios te ama si haces esto o aquello, si te vestís de esta manera o de la otra, si rezás de tal manera el rosario o haces tal adoración eucarística. Dios te ama y acompaña a pesar de no haber hecho esto o aquello. Y por último decían, una cosa que también me ayudó a cambiar el pensamiento, porque antes vivía renegando, enojoso, de cosas que me pasaban, mi guía espiritual me ayudó con lo que le llamo las tres gracias. No importa lo que pase, por ejemplo, que se te pinche la llanta camino a los cerros, que siempre me pasaba por la gastada que están las ruedas. Lo que tienes que hacer antes de lamentarte y renegar y enojarte era pensar en las tres gracias, que tengan que ver con lo que te ha sucedido. Por ejemplo, gracias a Dios que tengo batería para llamar que me ayuden con el celular. Gracias a Dios que tengo una llanta de repuesto. Gracias a Dios que está cerca la casa de doña Graciela, que puede darme una ayudita si se pone difícil el cambio de rueda. Eso ayuda a que la mente o el corazón no lo puedan ver igual y no esté siempre enojado o con una actitud de enojo. O, por ejemplo, que te dejó tu pareja. Gracias a Dios voy a tener más tiempo. Gracias a Dios que tengo salud. Gracias a Dios que puedo vivir sin depender. Vuelvo a repetirte, puede ser cualquier cosa, incluso para una pérdida familiar. Que eso me ayudó mucho cuando lo perdí a mi papá. Gracias a Dios que lo tengo en el recuerdo, siempre con su sonrisa y sus chistes. Gracias a Dios que lo he vivido en profundidad y hemos podido compartir los últimos años con mucha alegría. Gracias a Dios por haber sacado una enseñanza de la vida de él y cosas que he aprendido. ¿Ves? Cambia la mirada. Y por lo menos, en mi caso, deje de ser tan quejoso. Te bendiga Dios Todopoderoso, Padre, Hijo y Espíritu Santo. Hasta el cielo no paramos y algo bueno está por venir. Que Dios te bendiga.
3: Ayer 29 de junio hemos celebrado a San Pedro y San Pablo, estos dos grandes santos de la Iglesia Católica, que han concluido su vida terrena misionando en Roma, predicando en Roma y dando la vida por Cristo en Roma, bajo el régimen imperial de Nerón, el emperador Nerón. Ambos fueron mártires, primero San Pedro y 3 años después el apóstol San Pablo. Y es que el cristianismo era, por aquel entonces, religión prohibida dentro del Imperio Romano. Por eso la persecución, por eso el martirio. La razón por la cual San Pedro murió mártir fue ciertamente porque era cristiano y además era la cabeza de los cristianos, el Papa. Pero ese martirio ocurrió en el contexto de una acusación a raíz del incendio de Roma en aquel tiempo, año 63-64. Una parte de la ciudad de Roma se incendió. Algunos dicen que fue el propio emperador Nerón, un hombre que estaba desquiciado, un loco, fue quien mandó incendiar la ciudad con el deseo luego de refundarla, él ser el nuevo fundador. Otra versión dice que la ciudad de Roma se incendió, empezó por una zona, un barrio judío de la periferia. Allí empezó el incendio. Y entonces lo que hizo Nerón, el emperador Nerón, fue acusar a los cristianos de haber ellos provocado el incendio en ese barrio judío. Porque él dijo, bueno, como se llevan mal judíos y cristianos, y acá se incendió un barrio judío, bueno, fueron los cristianos los que provocaron voluntariamente el incendio. Esa fue la acusación, la falsa acusación. Y entonces ejecutaron a San Pedro, que era la cabeza de la comunidad cristiana. Como sea, cualquiera de las dos versiones, la provocación del incendio a propósito por parte del emperador, o el incendio accidental en el barrio judío, lo cierto es que esa fue la ocasión, o la excusa, mejor dicho, la excusa, que encontró Nerón para perseguir cristianos y matar cristianos, que en el fondo era lo que quería. Hoy, 30 de junio, celebramos la memoria libre de los así llamados primeros protomártires de Roma, aquellos que en ese momento, en el año 64, junto con San Pedro, fueron perseguidos por el emperador y asesinados, porque no solamente San Pedro murió, sino también muchos cristianos que fueron acusados de lo mismo, acusados de haber ellos iniciado el incendio de una parte de la ciudad. Nerón los usó como chivo expiatorio. Alguien tenía que ser acusado, alguien tenía que pagar por lo ocurrido. Y bueno, la acusación recayó sobre los cristianos. Muchos murieron entonces en ese momento, con esta falsa acusación sobre sus espaldas, y murieron de una manera espantosa, horrenda. Algunos cristianos fueron arrojados a los animales, a las bestias, que los despedazaron. Otros fueron incendiados, quemados, vivos. Un horror, un espanto. Los primeros mártires, cristianos mártires de Roma, hoy los celebramos a ellos. Hay un autor antiguo, un pensador cristiano de la antigüedad, llamado Tertuliano, el cual dijo una vez una famosa frase, dijo: la sangre de los mártires es la semilla de los nuevos cristianos. Y es que si hoy nosotros tenemos fe, si hoy nosotros somos cristianos, católicos, se debe en buena parte a la sangre de los mártires. Si hoy tenemos fe es porque antes que nosotros hubo personas que propagaron la fe, que enseñaron la fe, que la transmitieron, que dieron testimonio de esa fe, incluso dando la vida por esa fe que hoy nosotros profesamos. Piensen ustedes, si aquellas personas, aquellos cristianos de la antigüedad, frente al tormento, frente a la tortura, frente a las amenazas, frente a la persecución, hubieran renunciado a la fe, hubieran apostatado de Cristo, hubieran negado la propia creencia, por miedo, obviamente, ¿no? Por miedo a la muerte, por miedo al dolor. Si todos esos cristianos hubieran renunciado a la fe nos hubiera transmitido, la fe nos hubiera propagado. La fe seguramente hubiera desaparecido. Con lo cual, si hoy creemos, si hoy tenemos esta fe, es en buena medida gracias a aquellas personas que la dieron a conocer, que han evangelizado, sobre todo a partir de la propia vida. Porque la mejor evangelización es con la vida, no es tanto con las palabras, aunque también, pero transmitimos la fe, propagamos la fe, sobre todo con nuestra vida ejemplar, con nuestra entrega. Y bueno, el martirio es la mayor expresión de amor a Dios, de amor a Cristo. Es la mayor expresión, porque no hay una entrega mayor que esa. Es como dice Jesús, no hay amor más grande que dar la vida por los amigos. No hay expresión de amor más grande que el martirio, dar la vida por los amigos. Dar la vida por Cristo, dar la vida por los demás, dar la vida por la propia fe. Y es así como la fe va creciendo y el cristianismo se difunde en todo el mundo, se propaga. También a nosotros nos toca hoy, en este tiempo, en la actualidad, dar testimonio de la fe, para que otros en el futuro crean. Porque, repito lo de Tertuliano, la semilla de la sangre de los mártires es semilla de nuevos cristianos. O sea, el martirio de hoy será semilla de futuras vocaciones cristianas, de nuevos cristianos el día de mañana. Que la fe vaya creciendo depende en buena medida de nuestro testimonio, de nuestra vida. Dar la vida quiere decir no solamente morir, porque eso a nosotros hoy no nos toca. Por lo menos hasta el día de hoy, al menos, podemos vivir la fe, practicar la fe, sin que nos maten. Pero hay otro modo de dar la vida, lo que llamamos el martirio blanco, porque está el martirio rojo, que es el martirio de la sangre de los mártires, el martirio rojo, pero luego está el martirio blanco, que es el martirio de cada día. Es el ofrecer al Señor nuestros dolores de todos los días, nuestras molestias, nuestras cruces, nuestros sacrificios. Esas cruces diarias ofrecidas al Señor también forman parte de este martirio blanco, podríamos llamarlo así, con este color, para diferenciarlo del rojo de la sangre. Pero es un martirio también. No será el martirio de la espada, como aquel martirio de los mártires que hoy celebramos. No será el martirio cruento, sangriento, pero sí el martirio diario del alfiler, el pinchazo del alfiler que molesta, que no mata como la espada, pero que es una molestia igual, el pinchazo del alfiler. Hay molestias diarias que tenemos que aprender a ofrecer sin quejarnos. Y una molestia diaria puede ser sufrir alguna persecución, alguna incomprensión en razón de mi fe, sufrir algún rechazo en el trabajo, en la familia, en el grupo de amigos, sufrir algún rechazo por mi condición de cristiano. Y bueno, es un martirio eso también. Es un dolor que hay que ofrecer al Señor. algún tipo de dolor físico, de molestia física, aprender a ofrecer también ese dolor sin quejarse. El cumplimiento esmerado, fiel, perseverante de nuestras obligaciones cotidianas, en el trabajo, en la familia, en la comunidad. La oración perseverante, aunque a veces no tengamos ganas de rezar o estemos cansados. Orar igual, ofrecer esa plegaria al Señor. Aprender a soportar los propios defectos, los defectos o pecados del prójimo. Ser paciente con el otro. Bueno, eso también es muchas veces una cruz que tenemos que aprender a ofrecer al Señor. Hay muchas ocasiones en nuestra vida cotidiana de martirio, de este martirio blanco o martirio del alfiler, que tiene un valor enorme también. Bueno, el Señor nos conceda esa fortaleza que han tenido estos primeros mártires de Roma que hoy celebramos, es lo que le pedimos en este día tan especial que celebramos a los mártires de aquel tiempo. Les doy la bendición de Dios, que es Padre, Hijo y Espíritu Santo. Amén. Primeros mártires de Roma, santos, rueguen por nosotros.

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6: 30 de junio, 1919.
7: Santiago del Estero.
6: Nace el cantor y poeta Manuel Pedro Gómez Carrillo. Integrante fundador del cuarteto vocal Gómez Carrillo, permaneció en la formación durante 20 años. El repertorio incluía canciones de diferentes ritmos, jazz, música brasileña y folclore nacional. En la década del 50, el grupo fue considerado como uno de los conjuntos vocales más perfectos del mundo. De junio 1919.
7: Santiago del Estero.
6: Nace el cantor y poeta Manuel Pedro Gómez Carrillo.
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2: Nos vamos a seguir escuchando música. Nos vamos a seguir escuchando este último tema en la voz de una cantora, una joven cantora que digamos tiene todavía mucho por recorrer y que acaba de sacar su primer disco. Ella es de Santa Rosa La Pampa y ha elegido una canción de Roberto Giacomuzzi, el autor y compositor pampeano, para grabar en este primer disco. El disco se llama Semillas de mi voz, ¿no? La cantora se llama Pamela Díaz y la canción que nos va a interpretar Pamela de Roberto Giacomuzzi y Juan Falú se llama En pocas palabras. Y con este tema nos despedimos, Carlos, hasta el próximo programa, ¿no?
3: Hasta el próximo programa.

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vamos a cantar todos juntos. Gracias. Otra. Vamos. Todos juntos, por favor. Gracias. Muchas gracias.

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0: llegué a esta canción tan linda, tan especial, gracias a Majo García Moreno, mi productora, que un día me dijo: Mai, vos tenés que escucharte este disco Gas del tremendísimo Gustavo Santaolalla y prestarle sobre todo atención a este tema que es justo para vos. Y yo soñaba en esos sueños que uno sabe que son muy lejanos, una versión con León de esta canción. De hecho, la primera vez que la cantamos, yo ya me emocioné. Caí en la cuenta de que estaba cantando con León. ¿En qué momento pasó esto y estamos en un estudio de grabación haciendo música juntos?
1: Si no hay una dosis más.
2: Es la primera vez que te escuché cantando el tema ese de Fandermole, ¿no?
3: Sí, claro,
2: no puedo decir. Sí.
3: No, callate, que yo estaba. Empezamos a ensayar con Lito y veo que pasás y te sentaste ahí en un sillón lejos. ¿Cómo canto ahora?

0: nos manifestaba su deseo de grabar la armónica desde Barcelona con un microfonito que había adquirido recientemente que se conectaba a su celular. Y bueno, del mismo modo que así como que un niño quiere jugar con un juguete nuevo, y la verdad es que quedó algo tan fresco que no podría haber sido mejor.
1: Y me llamaron la atención dos cosas. Una hermosa voz con un amplio registro. Y si a eso le sumás la segunda cosa, que es la expresión que ella naturalmente tiene cuando canta las canciones, son dos potencias que se combinan mágicamente.
0: León Gieco fue alguien que me marcó mucho desde niño, escuchar sus canciones. De hecho, cuando terminó esa sesión, mi madre me hizo llegar una foto en la que yo estoy al lado de León siendo un niño. A todos los argentinos y argentinas, escuchar la voz de León nos toca una fibra muy profunda, porque todos sabemos perfectamente de quién se trata y de la obra que hay detrás de esa voz tan característica.
2: Lo que pasó en el estudio de grabación fue espectacular. Terminamos sentados charlando, contándonos anécdotas y hablando sobre música. Y yo no puedo estar tan agradecida.

0: Y a mí también la tuya. Calla.
1: No. Sí, es una voz muy rara.
0: Gracias.
2: Pablo, es como una locura para mí esto. No, en serio te digo, es más de lo que me imaginé en mi vida.

gracias.

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